deben pasar desglosados. El ejército de Navarri es un ejército que está claramente al servicio de la población porque lo atiende y lo sirve en emergencia.